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0: 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Volvamos a aquí y ahora, donde tu democracia, ya sé que me procuras alguna ley conciliadora. 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Pero ¿qué hay del que tiene poca voz?
1: Poca voz.
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1: Derechos.
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6: Hola.
5: Què tal? Com va això?
6: Bon dia. 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
5: Això, com estàs avui? Han passat ja uns mesos de l'accident. En quin punt et trobes ara?
6: Te voy a hablar en castellano.
5: Sí, sí, perdona, hemos quedado así. Sí, sí, porque hace muy poco que estás aquí, ¿no?
6: Sí, sí, apenas sí. Vine en diciembre.
5: O sea, que fue llegar y...
6: Y pegar.
5: Así que vamos a hacer la entrevista en castellano. ¿Cómo estás? Han pasado ya meses del accidente, no sé... ¿Cómo estás en tu proceso de recuperación?
6: Pues 4 meses han pasado ya y estoy yendo a rehabilitación a diario y nada, pues con el brazo magullado, supongo que dicen que va mejor, uh-huh. pero todavía pues no estoy 100% recuperado para volver al mundo laboral.
5: De hecho, me has explicado que llevas una placa, ¿no?
6: Sí, tengo una placa en el antebrazo y con 8 tornillos. La verdad que el hueso se fracturó el radio, el hueso soldó bien con la ayuda de la placa, la cirugía bien, pero la movilidad del codo pues no la tengo completa.
5: ¿La placa se queda o hay que quitarla dentro de unos años?
6: Se queda. Eso es parte de mí ya.
5: Como os he explicado, tú decidiste venir a nuestro pueblo a vivir hace 6 meses. Me explicabas que fue la primera vez que te quedaste sin trabajo, o sea, voluntariamente, que no estabas trabajando.
6: Sí, dejé el trabajo en Málaga, vengo de Málaga, mi hija está allí, y tengo una hija con 11 años. Y me vine a vivir aquí con mi pareja, con los 3 hijos de mi pareja, y el 20 de diciembre creo que fue el día que llegué.
5: Y tú eres carpintero, ¿no?
6: Soy carpintero.
5: Y te costó poco encontrar trabajo,
6: sí,
5: ¿no?
6: Sí, aquí necesitan fusters. Está la cosa escasa de fusters. Sí, el creo que el primer día que hice el currículum rápido, porque no tenía ni el currículum hecho, y el primer día que lo entregué creo que conseguí la oferta de trabajo ahí en Olot.
5: Y nada, fue empezar a trabajar y luego sí que, nada, ¿cuánto tiempo pasó hasta el accidente?
6: 5 semanas estuve en el trabajo solo. Sigo trabajando, estoy de baja laboral, pero 5 semanas, las 5 semanas pues tuve el accidente.
5: De hecho, ahora vienes de rehabilitación.
6: Sí.
5: Has llegado ahora hace muy poco. Si te parece bien, vamos a ese día. ¿Qué recuerdas de ese momento? ¿Cómo pasó todo?
6: Pues viernes por la tarde, llovía y yo iba a recoger a la hija mayor de mi pareja, a Ripoll, que hace baile allí. Él baila 3 días a la semana en Ripoll, y yo iba a recogerla y iba de camino para Ripoll. Y recuerdo que llovía y sentí un golpe muy brusco en el coche y que arrastraba el coche, que yo no podía controlarlo. Se me hizo todo negro, se volvió todo negro, y yo lo que intenté fue, lo que pensaba era en controlar el coche para que no se chocara contra el muro, que allí hay un muro vertical, y al otro lado de la carretera el río. Y yo pretendía que el coche se fuese frenando poco a poco y no caer ni en el río ni chocarme contra el muro, pero eso es lo que mi cerebro dedujo del golpe que recibí.
5: De hecho, te destrozó el brazo, o sea que tampoco, sí, no eras consciente de que quizá no podías mover el volante.
6: Cayó la montaña sobre mí, a mí me cayó encima del coche, me cayó una roca de casi 500 kilos que cayó sobre el asiento del copiloto, pero me golpeó la cabeza y me aplastó el brazo. Suerte de que nadie venía conmigo en el coche, porque mi pareja, pues si no está trabajando, pues suele venir conmigo para recoger a su hija.
5: O sea, que le hubiera dado a ella.
6: Sí, le hubiera caído la roca de lleno a ella. Y allí estuve como que una hora y pico, me dijeron los Mossos y los de la ambulancia. Pues yo no lo recuerdo. Perdí el conocimiento, lo recuperaba. Sé que me dolía mucho el brazo y veía a la gente que se acercaba a mí y se daban la vuelta. Como que no podían hacer nada cuando me veían, o se asustaban cuando me veían. Y me dio tiempo, esto sí lo recuerdo, que me dio tiempo a mirar porque yo noté la barro en la boca. Y digo, ¿por qué tengo barro en la boca? Y me dio tiempo a mirar a la derecha y es porque, claro, la roca estaba lloviendo, estaba llena de barro. Y detrás de mí, pues toda la montaña pues se cayó. El resto de la montaña no me pilló porque el coche siguió avanzando y solo, entre comillas, la roca de casi 500 kilos. Y bueno,
5: al final eso podía haber caído justo donde estabas tú y no estarías aquí,
6: sí,
5: ahora contándolo.
6: Me golpeó la cabeza, tuve un traumatismo craneoencefálico, pero no... No hay nada, y no hubo derrame, no hubo fractura craneal ni nada, solo inflamación, y por 20 centímetros, creo yo, vamos, creo yo, no, creen todos los que lo vieron.
5: O sea que, en verdad, mucha mala suerte, porque estar justo en ese momento, porque podría haber pasado...
6: Buena suerte, no sé, yo ya no sé lo que...
5: Pero es que, es verdad, eso es, caen en un momento y es un instante, o sea,
6: sí,
5: 30 segundos más tarde tú hubieras frenado,
6: claro, y lo
5: hubieras
6: visto. Tres segundos más tarde o tres segundos antes, no sé, o no sé, ahora ya que conozco la zona, ¿cuántas veces pasa el autobús lleno de niños, lleno de personas de San Juan a Ripoll y de Ripoll a San Juan? Creo que cada hora y media hay un bus. Pues no sé, al final por suerte solo cayó encima de mi coche o encima de mi brazo. Podría haberle caído a, no sé si le cae a cualquier autobús, no lo sé.
5: Somos una radio y somos de no somos de imagen. Ahora en las redes sociales podemos colgar y si nos pasas alguna quizá lo hacemos, pero el sonido, ¿no? También seguramente ves un accidente y ves la foto y pero claro, el sonido de cuando estás ahí y te caen las piedras encima, ¿lo recuerdas?
6: No, noté como como si te da un, como si conduciendo tienes un golpe con el conductor que va detrás de ti, te golpea y arrastra tu coche. Eso es lo único que noté yo y que se hizo de noche. Se volvió todo negro.
5: Me dijiste antes de empezar la entrevista que tardaron mucho en sacarte del vehículo.
6: Sí, entiendo, porque la piedra de grandes dimensiones, una piedra de casi 500 kilos, para moverla y sacarme de allí abajo y de dentro de un coche, pues no sé.
5: Fuiste al hospital, te querían llevar a Trueta, pasó otra...
6: Sí, se estropeó la ambulancia, camino al Trueta, se estropeó la ambulancia y llamaron con urgencia a una de Vic y decidieron los médicos, los ATS de la ambulancia, pues entre todos ellos, pues decidieron de llevarme a Vic y me ingresaron en Vic. Allí me hicieron todas las pruebas pertinentes y lo único que vieron era daño en las costillas, fractura de brazo, de radio y traumatismo craneoencefálico. Luego, que eso no lo vieron, lo vieron cuando entré en quirófano 20 días después, él tenía una luxación de codo.
5: ¿Qué es lo que ahora te...?
6: Los fisios creen que sí, que no puedo doblar el brazo correctamente por el tiempo que tuve la luxación, por el tiempo que tuve el codo salido.
5: Claro, durante... Hay que explicar también cómo terminó esto, porque creo que ese día te enviaron a casa.
6: Al día siguiente me enviaron a casa.
5: Porque no sé, en aquel momento el brazo estaba muy hinchado, no se podía hacer nada, tenía que bajar, ¿no? Y te enviaron a casa.
6: Sí.
5: También, cosa que también supongo que es curioso y que da miedo también, porque cuando estás en el hospital estás bien cuidado, pero en casa no sabes.
6: Nos dijeron de tirar de teléfono si me pasaba algo, si me empezaba, si me mareaba, si el dolor era más insoportable o si había algo que no... Llamar al 112 y pedir una ambulancia y ya está.
5: Me has comentado que durante esos primeros meses tienes lagunas, que la medicación que te daban para el dolor era muy fuerte y que te afectaba.
6: Tramadol creo que era lo que me daban, y bueno, morfina supongo en el hospital o los primeros días y tramadol y drogado. Tengo un vídeo un par de días después del accidente un día después del accidente creo que fue, sí, y estoy en casa comiendo pizza y estoy tan bien, tan relajado, y la noticia de mi accidente pues saliendo
5: en la tele,
6: en la TV3 creo. Y estoy hasta sonriente viendo mi accidente en la tele, pero es fruto de de la medicación. Porque los dolores, de verdad, no sé si es porque soy hombre, pero porque fue muy heavy todo, pero los dolores han sido de no dormir, durante semanas. Y además, las costillas, con las costillas, sin fractura las costillas, pero sí roturas musculares en intercostales, creo que se llama.
5: Eso duele mucho.
6: Eso duele que hay que dormir sentado. Y me pegué, pues, creo que fueron 6 semanas durmiendo sentado.
5: Además que le pasa a otra persona y duele y es un proceso duro, pero tú además eres deportista, ¿no? Que también tenías ganas de empezar a hacer cosas.
6: Sí, yo en cuanto me podía levantar del sofá, me iba, la bici no podía cogerla, pues me iba a correr, me iba a moverme, me iba a hacer ejercicios de fuerza, siempre pues, dentro de lo que he podido hacer o de lo que puedo hacer, porque pues todavía estoy delimitado. Ya los médicos me dejan ya salir en bici sin hacer muchas locuras ni nada. Ya he vuelto esta semana a salir en bici, pero yo no dejo de moverme, de hacer deporte.
5: ¿Qué bici? ¿BTT? ¿Carretera?
6: Pues tenía de las dos, pero cuando me vine a vivir aquí, pues vendí la de montaña. Entonces desde que vivo aquí solo tengo de carretera, pero ahí estoy intentando convencer a alguien de la familia a ver si me compro una de montaña.
5: ¿En este lunes irás a ver el tour o no? ¿Cómo pasa?
6: Sí, claro. Creo que me voy andando desde aquí hasta Ripoll. Tranquilamente. Me voy por ahí por la Vía Verde, me llevo una mochila con comida y algún refresco y iré a verlo.
5: ¿Te gusta?
6: No he sido nunca de yo no conozco a los ciclistas profesionales, ni los sigo por las redes sociales, ni soy incapaz de ver el ciclismo por la tele. Pero no sé, es el Tour, es que es diferente. Es la Vuelta a España la he visto varias veces, incluso con acreditación, que por temas de familia pues nos dejaban acreditación para verla desde dentro. La Vuelta a España cuando pasaba por Andalucía y la Vuelta a Andalucía. Y sí la he visto en varias ocasiones, varias veces, pero no sé, no me gusta más salir a andar en bici que ver cómo otros hacen bici.
5: Volviendo a Ribamala, ¿cómo has vivido este tiempo mientras te iba recuperando, el debate público que se centra en las obras, en el semáforo, en las colas, en si se tenía que hacer, si trabaja mucha gente, poca gente?
6: Pues sigo un poco la noticia de lo que dicen, de lo que van a hacer en la carretera, lo que están haciendo. Paso mucho por allí, porque voy a Ripoll todos los días a rehabilitación y paso por allí mucho y los veo trabajando. Hago mucho trabajo psicológico porque me costó pasar por allí.
5: ¿Sí?
6: Sí, claro. No sé, incluso hay veces que cuando paso por un túnel camino a Olot, que hay que pasar, bueno, por uno no, por varios, hay uno, el primero que hay cerca de San Joan, que es más largo, hay veces que no lo paso bien. Supongo que me falta aún más trabajo psicológico.
5: ¿Y eso es desde el accidente?
6: Sí, pero creo que es porque el cerebro se pone cuando nota oscuridad se me pone en mi caso en modo defensivo, porque ya tuve un trauma que fue el accidente y perdí el conocimiento, se apaga todo. Cuando tuve el accidente se me apagó todo y ahora pues cuando yo lo apago todo para ir a dormir o cuando paso por un túnel más largo de lo normal, pues el cerebro creo que ve que
5: oscuridad, coche, montaña,
6: que reproduce otra vez el mismo trauma. Sí. Y bueno,
5: pues, ¿Y en Ribamala qué? Cuando pasas cada día, pues debe ser, si mucha gente que pasamos pensamos en lo que pasó,
6: sí, lo grabo de vez en cuando, lo grabo, se lo enseño a la familia allí en Málaga. Le digo, mira, hoy día tal, digo, siguen trabajando aquí los obreros. Mm. Y bueno.
5: De hecho, no es la primera vez que hay una cosa, que pasa una cosa así y en ese punto, pero sí que es la primera actuación que tiene estas dimensiones, porque otras veces han sido semanas o días. ¿Crees que el hecho de que te atrapara ha hecho que el ministerio haya cambiado la visión de decir, aquí no podemos hacer un parche?
6: Yo, por lo que sé del Ministerio de Fomento, que creo que es el que se encarga del mantenimiento de la carretera esa, hay un proyecto aprobado de una burrada de millones de euros.
5: Para pasar por el otro lado.
6: Pasar por el otro lado. Pero no lo hace, pese a que tenga el dinero aprobado, según la carta que recibió el Ayuntamiento de San Juan, que me enviaron una copia a mí para que yo lo leyera. No hacen el tramo nuevo de carretera, pese a que tienen el dinero, porque tienen que cerrarlo con los ecologistas y con los ganaderos de la zona. En esa misma carta dijeron que lo que me ha pasado a mí, como le podía haber pasado a cualquier persona, ha sido un accidente fortuito debido a la climatología del día ese, porque lleva, no sé, creo que llevaba un par de días lloviendo. Pero vamos, que un par de días lloviendo, yo llevo poco viviendo aquí, pero que aquí llueve casi todos los días. Yo creo que se lava las manos el gobierno central, que es el responsable del mantenimiento de la carretera. Yo creo que se lava las manos con la carretera esa, y yo no voy a dudar del trabajo de nadie, pero ahí, tanto tiempo que están tardando, tienen que estar poniendo parches sobre parches, porque no sé.
5: Bueno, desde fuera la imagen que da es que ese trozo de carretera, que pronto va a estar en desuso porque van a hacer esta variante, o pronto, digo, dos, tres, cuatro años.
6: Se supone que lleva aprobado, creo que 10, si no más. No lo recuerdo bien, ¿eh?
5: No, creo que son 2-3 años.
6: ¿Sí? Vale.
5: Pero que eso, que sabiendo que esa carretera va a quedar en desuso, ¿no? Que están haciendo un trabajo de muchas semanas, meses, ¿no? Medio año. O sea, y esto no había pasado nunca. O sea, yo creo que desde fuera, ¿eh? La interpretación de que te pasara esto ha hecho que aquí el ministerio ha dicho, oye, vamos a hacerlo bien esta vez, porque esto no puede volver a pasar. No sé.
6: Espero que no vuelva a pasar.
5: No sé, para ir terminando, no sé, ¿qué te gustaría que la gente entendiera de aquel accidente que quizá no se ha explicado hasta ahora? ¿Tú ahora ves, cuando vas en coche, ves la seguridad de una forma distinta yendo en coche?
6: Yo, desde que he tenido el accidente este, he conocido a dos familias de por aquí cerca, una de Vic y la otra no recuerdo de qué pueblo es, que han perdido a un ser querido en circunstancias similares. Vale, la otra es un amigo íntimo del chico del desguace donde...
5: ¿Dónde llevaste el coche?
6: Donde llevaron el coche. Cuando fui a recoger el coche, me daban el coche de siniestro total y yo decía, no puede estar siniestro total, que lo que le ha caído es una roca en el techo, si acaso el techo roto o el cristal dañado. Yo,
5: ¿no eras consciente?
6: No. Estaba medicado. Y cuando yo vi el coche y la roca dentro del coche, le pregunté al del desguace y dice, sí, el coche va directo para reciclarlo y va con la roca dentro. Dice, porque es que esto no la podemos sacar por las dimensiones que tiene, por lo que pesa. Y me dijo el del desguace que a un amigo de él, pues, murió él aplastado por una roca y la mujer quedó herida. Y luego en Vic, que he conocido a otro señor, pues, hablando del tema, comentándole por las heridas que tengo y eso, y me dijo el señor que un familiar suyo también había muerto igual. La gente, pues, que sepa que lo que hay ahí es un peligro. Ahora, cada vez que llueva, es que no hace falta que te caiga una roca de 1,50 m de alto. Con que te caiga una roca del tamaño del micrófono este, ¿qué hace? Te daña bien dañado dentro del coche que vas conduciendo. Tú esperas, si acaso, que en el cristal pegue un mosquito, pero no una roca de 500 kilos. No sé, cada vez que crezcan los árboles que hay arriba, las raíces van a empujar la roca a la carretera otra vez.
5: No, de hecho, el proyecto que hay para hacerlo para otro lado es porque saben que
6: es un peligro. Es que es un peligro.
5: Hablando de esto, del coche y todo esto, no sé si has podido reclamar algo o no.
6: Nada, lo lleva todo un abogado que he contratado. Que el coche, yo me compré el coche en noviembre para venirme a vivir aquí en diciembre.

0: recorrido o no?
1: No mucho, no mucho más de las lesiones que tenga y me queden. No es el enfrentamiento de un seguro contra otro seguro, como si como cuando ha ido un accidente entre dos coches. No es que uno tenga la culpa y ya pague al perjudicado todo. Es que en el momento en que han dicho de que no es negligencia ni del mantenimiento de la carretera, ni de que la carretera esté mal hecha, ni que sea una carretera peligrosa para los ciudadanos que circulen por ella, al decir que es fortuito debido a la climatología, todo lo demás que se diga sobra. Entonces, la reclamación que espero, que tardará un par de años, según me ha dicho el abogado, pues será por el tiempo que esté de baja y el dinero que decidan darme por el coche siniestrado según la matrícula.
0: Manu, muchísimas gracias por venir y explicar tu historia.
1: A ti.
0: Y bueno, esperemos eso, que no se tenga que hablar nunca más de este tramo y de que no pase nada como lo que pasó.
1: Esperemos que sí sea.
0: Muchas gracias.
1: A ti. Adiós.

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